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0: 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Son las...
1: Con mucho gusto, ya son las 7:53 minutos.
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1: 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Ya son las 7:53 minutos en Tropicana.
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0: 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Ya son las 8 de la noche, 59 minutos en Tropicana. 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

0: años. Fue un día maravilloso. Anoche, pues, fue una noche maravillosa. Y esperamos de que hoy, domingo, sea un día maravilloso para todos ustedes. Buenos días. Dios me lo bendiga. Bienvenidos a la Tropiteca. ¿Cómo?
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1: Con la musicota de la Tropiteca le decimos a todos buenos días. Dios los bendiga. Hoy es domingo. Oh, domingo rico como de escuchar la Tropiteca de Tropicana con esta música que nos encanta. Una música como de balneario. O música como para pasar esa resaca. ¿Sí o no? Ayer anoche estuvimos en la fiesta de la niña que Tropicana le organizó su fiesta de cumpleaños, sus 15.

pam, pam, pam, pam. Buenos días. Good morning. ¿Cómo están? Buenos días. Hoy es domingo. Un domingo de balneario diferente. Un domingo de pasarla muy, pero muy buenas. Muy buenas, muy buenos días. ¿Qué es esto, ah? A ver, veo eso que... Oh, pero ¿qué es eso? Buenos días. Buenos días para todos. Uy, me mandan foto de un cafecito con pan y queso, ve. Y una arepita también. Uy, qué rico, una arepita llena de queso. Oh. Yo hoy traje fue un pancito, porque quiero café con pan, con pan. Hoy traje fue un pancito, una aguapanela que me empacó mi mami. Entonces... La traje ahí. Buenos días para todos con la dirección de Mauro Tallo. Esta es la Tropiteca. Que Dios me los bendiga en el día de hoy. Venía por toda la carrera 15 y veía mucha gente en las estaciones del mío ya esperando su transporte para salir a camellar. Bueno, los que están en esos momentos camino al trabajo, que me les vaya muy bien hoy domingo. Que todo me les salga súper bien. Que sigan también con el camello dándole duro. Y a los que están en casita, que Dios me los bendiga. Buenos días para todos. Bienvenidos a la Tropiteca de Tropicana. Esta Tropiteca a mí me gusta mucho y mala de los domingos. Porque aquí la pasamos bueno, ¿sí o no? Y quiero que me acompañen. 311-22-22-93-1. Mi nombre es Kevin Tombe, como lo dijo Vicente Moros. Y hoy es un domingo diferente, un domingo de piscina, un domingo de río, domingo de familia, pero también domingo del milagro número 13 del mes. Así que ahora, eso de las 7 y media de la mañana, voy a estar escuchando sus historias, vamos a escoger el milagro del día de hoy y vamos a hacerlo realidad. ¿Listo? Buenos días para todos. Déjeme su nota de voz mientras escuchamos esta canción de Joe Cuba. Salsa, ahí nada más, cocinando la salsa se llama.

0: Ahora sí se acabó. ¡Suena bueno! ¡Domingo de Tropiteca!
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0: Es que la música de Joe Cuba suena riquísimo, rico. Estamos en la Tropiteca del domingo, 6:42.
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0: Americana. Robotina metiéndole la mano a eso también. Bueno, así es muy duro. Buenos días para todos, hola.
1: Hola, muy buenos días, Tropicana más bacana, Kevin. Uy, comenzaste durísimo.
0: Buenos días, mi reina. Aquí estamos, amor. Día, buenos días.
1: Estás pegando duro.
0: La dueña de Tropicana.
1: Pero, porque, que, ¿cómo dice? Ay, se me fue la palabra. Que es domingo, el cuerpo lo sabe.
0: Sí, sí,
1: con
0: sí.
1: Esa viejoteca elegantísima. Que Dios te bendiga y que tenga un feliz turno.
0: Amén, gracias.
1: Cuando puedas, pues, cuando puedas, me puedes colocar un disquito de pasto, carajo.
0: De pasto, viva, de narín.
1: Pasto, carajo,
0: yo
1: viva
0: por ahí
1: la
0: tengo
1: tierrita.
0: Un popurrí, vamos a ver. A ver qué metemos.
1: Cuídate.
0: Saludos para todos. 311-2222-931. Buenos días. Hoy es domingo de la Tropiteca de Tropicana. Estamos llegando con, como dice Mauro, con los taches arriba, ¿sí o no? Con el tacón arriba. Buenos días para todos, bienvenidos. Good morning. Don Brian, mi viejo. ¿Cómo estás?
2: Con Brian O'Connor, en rumbo, en la finca, en Potrerito arriba.
0: Qué rico, hombre.
2: Con la mujer, la mona.
0: La mona, no para la mona.
2: Ronald Zapata.
0: Ronald Zapata.
2: Música, papi, la buena, Brian O'Connor.
0: Salud, mi querido amigo Brian, escuchando Tropicana, va para la finca. Mucha gente que armando su parche de finca, ¿no? Si Dios quiere, el parche mío será dentro de 8 días. Mi parche, que estaremos con mi familia. Entonces, me gustan mucho esos parches así bacanos, de como de finca, como de almuerzo, como de sancocho. Más tarde yo creo que Brian me va a mandar foto de la gallina que despescuezaron y el sancocho que se van a preparar. Bacano, gracias mi viejo. Gracias por mantenernos al tanto de lo que haces. No invitas, pero gracias. Es Tropicana, buenos días. Bienvenidos a la Tropiteca de Tropicana. Dicen por acá, un saludo. Vamos a ver, ay, mira, tan bonita, una bebé chupando teta. Bueno, el primer saludo a mi bebé, a María Alejandra Biafara Quesada, desde Yumbo, siempre fiel a Tropicana, y hoy dándole su desayuno, escuchando la mejor emisora, ¿ves? Pegada de una pocheca. Tan bella la niña, Alejandra Biafara. Bueno, que Dios me la bendiga, la niña. Que nos escucha desde muy temprano, porque está escuchando Tropicana desde tempranito la niña, ¿eh? Y ahí reportando sintonía, tan bella. Gracias a todos los que dicen, aquí estamos pendientes con Tropicana y con la musicota, ¿sí o no? La musicota que tenemos del fin de semana. Una música que desde Súbele el Volumen ha sonado riquísimo y que ahora pues estamos en la Tropiteca de Tropicana. Buenos días para toda la gente en España, la gente en los Estados Unidos. Dice, reportando sintonía desde Yumbo, barrio Bellavista. Saludo grande. Bueno, Dios me lo bendiga. Gracias a todos los que nos escuchan desde Yumbo. Por allá un saludo para don Hugo, también escuchando Tropicana desde Yumbo, mi viejo querido. Vive en la ciudad de hierro, como le decimos nosotros, de la alcaldía del señor Wolverine, o sea, de Alexander Ruiz. También nos mandamos un saludo a don Alexander Ruiz. Don William Franco, escuchando Tropicana. Buenos días, bienvenido, gracias. Escuche cómo suena esto, hoy es domingo.

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0: se le perdió. 7:06 a.m. Tropicana. Qué rico la Tropiteca. Aquí le metemos de todo a la Tropiteca. Suena rico. Buenos días para todos los que apenas están llegando. Mi nombre es Kevin Tombe y estaremos durante toda la mañana con esta música. Esperamos no parar, ¿sí o no? Esperamos seguir de chore. Vaya. Salúdenme. Buenos días.
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1: 7:20 minutos, esto va pasando muy rápido. Si preguntan, llegué a las 6 en punto. Si preguntan. Bueno, venga, les quiero decir a todos de que ha llegado el momento de seguir escuchando a la gente.
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1: Y de seguir con esta musicota. ¿Qué les parece la música de domingo? Tiene de todo, ¿sí o no? Una Tropiteca genuina, auténtica. Hola.
3: Buen día, Tropicana. Por favor, aquí en la carrera 26J con 113. 18, hay un daño hace 3 días y está llamando en Cali de acueducto y no vienen a repararlo. Por favor, ahí para que nos colaboren, es tan amable. Ante la falta de agua, vea la ineptitud. Gracias, Tropicana.
1: Exacto, pues ahí le pedí la foto, los videos y la dirección exacta para nosotros poder enviarle esto a Walter. Bueno, señoras y señores, 30 días, 30 milagros. Hoy es la ayuda número 13. El día viernes estuvimos en Cuarto de Legua, hicimos una olla comunitaria allá. Estuvimos recibiendo donaciones para la gente de ese comedor comunitario de Cuarto de Legua. El sábado, ayer, fue la fiesta de cumpleaños. La señora que le habíamos prometido una fiesta de cumpleaños bien bonita. Ayer hubo decoración, hubo sillas, mesas, hubo comida de la mano de doña Maritza. Ayer estuvimos en este sector de Santiago de Cali. Eso es por acá, por Terrón Colorado, como por Palermo. Como hasta eso de las 12 de la noche, 12 de la madrugada, perdón. Y estuvimos con ella, compartiendo con ella. Estuvimos en el brindis. Gracias a doña Maritza, gracias mi reina, por acompañarnos, también a DJ Juli, que fue el DJ de la fiesta. Y esa fue el milagro del día de ayer, sábado, el milagro número 12. Y el milagro del día de hoy, domingo, vamos a ver con qué nos sorprende Papito Dios. Porque no lo escogemos nosotros, sino que lo escoge Él. Así que si usted conoce a alguien que esté pasando por una necesidad, que necesite un milagro, pues aquí en Tropicana vamos a ayudarle. Así que si usted tiene una historia, hágamelo saber por el WhatsApp de Tropicana con la palabra milagro, una nota de voz. Y yo lo voy a escuchar acá y todo lo que el de arriba diga, ¿listo? Papito Dios, él es el encargado de escoger la ayuda del día de hoy, el milagro del día de hoy. Hace 8 días fue el señor de los pañales, pañitos y crema Almipro que Rafico le llevó hasta la casa. Entonces, por eso, durante la mañana tenemos que escogerlo para yo, a eso de que las 12 o 1 de la tarde, salir para allá a hacer esta ayuda social. 7 de la mañana, 22 minutos. 311-22-22-931. Buenos días.
4: Hola, Tombe. Buenos días, mijo. Dios te bendiga. Excelente, excelente esa programación. Dios te llene de bendiciones el día de hoy y siempre.
1: Amén. Gracias. Hola.
5: Hola, Kevin. Bendiciones para ti. Saludos desde Atlanta. Aquí haciendo aplicación, dándole gracias a Papito Dios por un nuevo día. Y bueno, en la mejor compañía.
1: La de Tropicana.
5: Gracias, Kevin, por esa musiquita. Le trae uno
1: a usted, mi reina. Gracias.
5: Bello momento. Tropicana es la más bacana.
1: Tropicana es la más bacana. La musicota de Tropicana. ¡Buenos días!
6: Con la siguiente canción, se mató una vaca en la finca. ¿Cómo?

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1: Por acá me llega un servicio social que si conocemos a la familiar de Laura Alejandra, algún familiar de Laura Alejandra Trujillo Álvarez. Laura Alejandra Trujillo Álvarez, por favor. Que pues ella se encuentra ya en la Clínica Colombia, tuvo un accidente, no tenemos los datos, por favor compartir si alguien de pronto conoce a Laura Alejandra Trujillo Álvarez para que se dirija a la Clínica Colombia. Es información que nos llega a través de Tropicana, la más bacana. Hola.
2: ¿Qué musicota que estás colocando en este hermoso día?
1: Buenos días.
2: Triste porque ya me di cuenta que Giselle no nos sigue acompañando en Tropicana. Te deseo un excelente día.
1: Gracias, mi reina. Bendiciones. Gracias, Dios me la bendiga. Bueno, pues ella se entera a través de las redes sociales. Ya ella lo había publicado. Pero entonces yo digo que mañana nuestro director Mauro Tallo estará comentando una cosita referente a esto que nos está comentando la señora. 311-2222-931, 311-2222-931, es Tropicana la más bacana. 311-2222-931, saludo para la gente en Houston, reportando sintonía. El viejito me manda siempre un videito que va escuchando Tropicana a todo volumen. Gracias, mi viejo, por estar ahí pendiente de Tropicana la más bacana. Buenos días para todos los que están llegando a la sintonía. Buenos días, buenos días, buenos días, buenos días, buenos días. Y con esta canción que a mí me gusta, porque es que el Mono Jaramillo sale en Cali. Sale el sol. TNT Band, Tropicana.

Es Tropicana, la más bacana, 7 de la mañana, 53 minutos. ¡Qué musicota, sí o no! Es que de eso se trata la Tropiteca, de que tenga de todo. Boleros, rancheras, bueno, ahorita le metemos una que otra baladita por ahí, ¿sí o no? Una baladita. Y la gente me dice, si la gente me motiva a poner una que otra baladita, le metemos una baladita en esta mañana. Le hacemos competencia al baladólogo. ¿Sí o no? Tropicana, la Tropiteca, 7.54 minutos. Una historia que se parte en dos. Y esta es la versión 2 del Guarilaque, Pastor López.

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2: Señoras y señores, me dicen por acá que hay una oferta laboral, una oferta, o sea, Tropicana, o trabajo se escribe con T de Tropicana. Se solicita personal con experiencia en cocina para trabajo de inmediato. Experiencia comprobable de que pues se sabe cocinar en cocina, todo, ¿no? En el barrio Villa del Sur. Y se necesita para allá. Necesitamos esta persona que sepa cocinar, pero para allá.
1: Porque ya dicen que trae.
2: Tenemos para la cocina. 322-608-6401. 322-608-6401. Recuerda que estamos con los milagros. 30 días, 30 bendiciones. Sigo pendiente por acá analizando las historias que ustedes me están enviando. Si tienen una historia que quieran compartir o alguien que esté pasando por un momento difícil y desee ese milagro del día de hoy, domingo 13-311-22-22-931. Hola.
3: Buenos días, ¿cómo amanecieron?
2: Muy bien, mi señora, buenos días.
3: Gracias a Dios. Una baladita de Yuri, La Maldita Primavera.
2: La Maldita Primavera. Bueno, bueno, ya se la ponemos. Hola, buenos días.
4: Hola, mi Kevin Tombe, mi Kevin Tombe.
2: ¿Cómo está, Harrison, mi viejo?
4: De Ámsterdam, como siempre, sintonizado con la más bacana, la 100%
2: más sí, la siento que.
4: Kevin Tombe, hay un temita, si no ha sonado, pues, pregones de San Cristóbal, de su parcero Oscar.
2: Hágale,
4: de
2: señor,
4: León,
2: ya la ponemos. Hágale,
4: excelente bien. Melodía, excelente programa, Tombe, y muchas bendiciones para este día allá en Cali, Colombia.
2: Gracias, mi viejo.
4: Tombe, saludos del viejo Harrison Parra desde Ámsterdam. Un abrazo, mi hermano.
2: Gracias, mi viejo. No sabía que nos habían cambiado el dial. No, ¿en qué momento? Yo dije, no, cambiamos la gente. Para la siento, yo no sé qué. Dial 93.1 del FM, ese es nuestro dial. Tropicana, la más bacana. Como yo dije ahorita, ¿vale? Yo pensé que estabas diciendo 106.5, que es el de Bésame. No. Tropicana, 931 FM. Gracias a toda la gente que nos está escuchando. Desde España, ¿desde qué lugar de España? Buenos días.
5: Hello.
2: Hola.
5: Good morning. Ah, Kevin, ¿cómo estás? Qué alegre escucharte. Mira, esa música está de maravilla.
2: Gracias, mi vida.
5: Con este reto me acuerdo de mi tía Inés. Me parece escucharla cantar ese inglés tan perfecto. ¿Cuántos están? La verdad que sí, pienso mucho en Paco.
2: A la vieja
5: y en la tía Inés.
2: Sí.
5: Bueno, mi Kevin, te saludo desde Burgos, España.
2: Desde Burgos.
5: Deseándote un feliz y maravilloso día. Uh-huh. Excelente la voz social la que están haciendo cada uno de ustedes.
2: Gracias, amor.
5: Bendiciones. Bueno, un beso enorme de Lina María Rengifo y un abrazo así rompe costillas para ti y para todo el equipo.
2: Gracias, mi reina. Yo tan bella, hasta con piquito y todo, ha incluido ese saludo. Más oyentes, 311-2222-931. Hoy es domingo, ojo, porque hoy es domingo de la Tropiteca de Tropicana. De los 30 días, 30 milagros, 30 bendiciones para todos. Gracias, señor.
6: Así que esta doctora se va, o sea que fue Snoopy también, dice.
2: Sí. Pero mira que.
6: ¿Tú eres para otra emisora o qué?
2: Mira que, bueno, te voy a responder lo de Giselle. Sí, lo de ella es como crecimiento. Pero lo que habíamos dicho hace un momento en Tropicana, hace un momentico que había preguntado una señora. Mañana vamos a estar entregando esa información más clara en cómo amaneció Cali. Listo, para que estén pendientes de nuestra emisora. 8 de la mañana, 2 minutos. 8, 2 minutos. Una cosita pequeñita y ya venimos. 30 días, 30 bendiciones.
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A petición del público, esta canción de Yuri, el Tropicana, la más bacana, en la Tropiteca. Estica nomás porque si ponemos más, el baladólogo nos corta la señal. Sí, nos corta la señal el baladólogo, hombre. Es Tropicana, la más bacana, 311-22-22-93-1. Recuerden de que hoy estamos con el milagro del día, hoy 13. Aquí sigo leyendo sus historias. Y en breve les estaremos diciendo entonces cuál va a ser la historia del día de hoy. Si usted tiene una, 311-2222-931. 311-2222-931 es el Tropi WhatsApp de Tropicana. Hoy es la ayuda número 13, o sea, del mes, el día 13. Vamos con 30 milagros, 30 bendiciones. Ya tenemos también las entregas pendientes de la emisora, ¿no? Tenemos que dejarlo muy claro. Pendientes porque vamos a estar entregando también unos mercados a los de plataforma que habíamos prometido hace un rato. Entonces vamos a hacer esta labor. A los taxistas teníamos pensado entregar 93 y un mercados. Pero adivinen qué, llegaron más de 170 personas y cuando no estábamos yendo pues llegaron más personas, entonces entregamos casi 200 remesas. Entonces vamos a hacerlo igual en un punto de Santiago de Cali, pero la idea es que vaya gente que tenga la necesidad. Entonces, pendientes de nuestra emisora, ayer sábado fue el milagro número 12 de la quinceañera. En Instagram está una historiecita chiquitica que dejamos ahí como de expectativa de lo que se venía con Tropicana. Vayan al Instagram de Tropicana, @mitropicana93. Una expectativa pequeñita de la fiesta de cumpleaños, la fiesta de 15 años del día de ayer, el milagro número 12, que la teníamos preparada desde hace rato, pero pues con todo esto del temblor y tantas cosas que han pasado, y pues Tropicana como se ha venido moviendo, trabajando 6, 7, 8, 9 horas seguidas, entonces decidimos aplazar un poquito la fiesta, pero ayer fue la reunión, familia, amigos, muy bonito todo. ¡Tropicana!

¡Qué bueno! ¡Qué bueno! ¡Qué bueno! ¡Qué bonito! Las maracas. Bueno, es Tropicana, 8 de la mañana, 22 minutos. Yo creo que llega el momento como de soltar este hijo. Un poquito nomás, ¿sí o no? Un pedacito.

8 de la mañana, 25 minutos. Me dicen por acá que cómo llama la canción que sonó hace un momento. Solo para Harold en la República de Israel. Dice que barrio República de Israel, escuchando Tropicana. Las maracas, los tubis. Y esta es del Caballero Gaucho. Suéltala.

0: Tropicana, la más bacana. Kevin. Muy, pero muy buenos días. ¿Qué más? ¿Cómo estás, hermano? Muchas bendiciones para usted en su turno. Saludos desde acá, desde el norte del Cauca, más ubicado, desde Caloto, Cauca.
1: Y qué rico Caloto, ve.
0: Mucha musicota la que te estás colocando hoy, por Dios, esa tropiteca está espectacular, hermano, espectacular. Kevin, ya que por ahí estás colocando esa musiquita viejita que nos hace recordar,
1: sí, señor,
0: la tierrita, porque pues yo no soy nacido aquí en Caloto, trabajo acá, pero yo vivo o soy de un pueblito del Valle del Cauca, y me gustaría escuchar una canción que se llama Las Acacias.
1: Ok.
0: Kevin, muchas gracias, hermano. Muchas gracias, muchas bendiciones. Y yo escucho, veo y comparto Tropicana, la más bacana.
1: Hágale, mi viejo. Claro que sí. Ya la tenía por acá lística para ponerla a sonar por aquí por Tropicana. Por ahora, la canción que le dedicaron a Tito ayer en la fiesta de 15 años.

Las Acacias, tremenda canción, ¿sí o no? Vamos a ver qué me dicen por acá. ¿Cómo lo vas a activar el hígado tan temprano?

0: escucho. Hoy es veo y congo de escuchar. Tropicana.
1: ¿Qué pasa, Robotina? ¿Estás enloqueciendo tan temprano? ¿Hoy es domingo?
0: Hoy es domingo de escuchar la Tropiteca de Tropicana.
1: Se emborrachó la policía.
2: No.
1: ¿Cómo?

0: Guapetón, ve, buenos días, Tropicana, Tropicana, la más bacana, reportando sintonía desde Texas, manejando para Michigan. Tombe, un temita ahí, sal y agua. Gracias, Tombe, buen día, bendiciones.
1: Saludos para ti, mi viejo, escuchando Tropicana, Don Obed, que siempre reporta sintonía. Esta es la canción que el viejo me está pidiendo. Sal y agua, vaya.

0: Se enloqueció Robotina aquí, ya. Se enloqueció ya.
1: Muy buenos días, Tommy. Kevin Tombi, Tombi.
0: Buenos días.
1: Kevin Tombi, más cabezón. Y póngame de la boyana, el Luis Andrés Mesa, en el aeropuerto.
0: La boyana es buena.
1: Kevin Tombi,
0: más cabezón. La boyana de mi
1: madre. Que sea la música el fin de semana. Un saludo para Laurito Ortiz, Tropicana. Muchas gracias, mi querido.
0: Gracias, mi viejo. Gracias a ustedes. Gracias. Dios me lo bendiga. Bueno. Tenemos ya la ayuda del día de hoy. Estaba chequeándola por acá. Y es una ayuda diferente a todas las que hemos realizado durante todos estos días. Y vamos a ver si lo podemos sorprender al señor. Y vamos a conocer su historia aquí en Tropicana. ¿Listo?
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1: Tropicana. Bueno, son las 9 de la mañana en punto en Tropicana. Ya le voy a meter un poquito de sorbo a esa agua de panela que me empacaron. Con un pancito. Qué rico. Espero que todos estén desayunando rico en esta mañana. Que Dios me lo bendiga. Bueno, 9 de la mañana en punto. La ayuda del día de hoy, estaba chequeando su nota de voz al señor y está escuchando la emisora, está listo. Él me avisa si de pronto le podemos pegar una llamadita. Y yo le estaba hablando aquí con el grupo de nosotros de Tropicana, porque aquí nosotros pues estamos pendientes de las ayudas y yo creo que esta es una ayuda muy distinta a las demás. Ayer fue una fiesta de cumpleaños. La fiesta de 15 años, que ahorita más adelantico vamos a subir los videos cuando Julián me los envíe, que fue el encargado como de la parte digital del día de ayer. El día viernes estuvimos en Cuarto de Legua recolectando ayudas para ese comedor comunitario que estaba allá. El jueves la ayuda con el señor Jorge Tobón, que ustedes conocieron la historia, aterrador, que estaba en el gimnasio, la señora esposa le dice que se adelanta para la casa, que él termine su rutina y lastimosamente ocurre lo que ya sabemos. El día miércoles el señor de la rodilla tenía un dolor en su rodilla y fue atendido por Sin Dolor Ya. Va a empezar un proceso de su rodilla. Si de pronto está reteniendo líquidos en esa parte, pues ellos ya se encargan ahí. Vamos a estar contándoles cómo va todo. Voy a escribirle al doctor Santiago a ver si de pronto tiene información de lo que pasa en Sin Dolor Ya. Voy a escribirle al señor Doc Santiago de Sin Dolor Ya. Buenos días, Dios me lo bendiga, mi señor. ¿Cómo va el proceso del señor del día miércoles, del milagro del día miércoles? Si tiene de pronto alguna información para que me la comparta, don Santiago. Saludos, ahí le escribí a don Santiago. El día martes, las gafas, estaba por acá chequeando a la señora, se llama Sandra. Acaba de mandar las fotos de doña Sandra al grupo de nosotros también. Y me mandó foto la señora Sandra con visión óptica, así se llama. Es que me la manda al revés. Visión óptica, creo yo. Con las gafitas nuevas. Tiene sus gafas nuevas, doña Sandra. Voy a subir esta foto al Instagram de Tropicana. Sí, no se llama visión óptica, se llama vista óptica. Muy bien. 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Ellos nos ayudaron, decidieron unirse a esta labor. Y aquí tiene ella sus gafas nuevas. Voy a subir esta foto al Instagram de Tropicana. Sí, subamos al Instagram de historia para que ustedes la puedan ver a doña Sandra. Ella pues autorizó, nos envió su foto. Y tiene la oportunidad de tener esta tremenda donación de parte de Vista Óptica. El día lunes, el Tropi Shower. Ustedes se encargaron de hacer algo diferente con esta familia y se le entregaron muchas cositas, gracias a Dios. Se le entregó muchos pañales, toallitas, pañitos húmedos. Se le entregaron también una bañera, una ponchera, lo más de bacana, lo más de bonita. También se le hizo entrega de ropita, un semanario, lo más de bacano que yo vi que llegó por ahí a través de las redes sociales. Muy bonito. Hemos realizado unas labores muy bacanas, muy importantes durante estos días y esperamos de que usted siga uniéndose. Y la ayuda del día de hoy, que yo creo que es bastante distinta, ya Julián ahí me mandó lo de las 15 años. Gracias, mi querido Juli. Es algo distinto, es algo diferente a lo que hemos escuchado y lo que hemos vivido. Ese señor nos dice lo siguiente, me dice que ya lo podemos llamar. Vamos a llamarlo de una vez. Porque para algunos dirá, ay, pero eso es tan sencillo. Yo creo que para una persona que se la rebusca a diario, no es algo sencillo. Ya vamos a seguir con la música de Tropicana, ya vamos a seguir con esta guachafita que teníamos aquí. Pero vamos a llamar al señor. Vamos a llamarlo en vivo para que ustedes conozcan su historia y van a decir, wow, no sabía que algo como tan mínimo fuera a ser tan importante para esta familia. Vamos a llamarlo de una vez. De una vez. Vamos a llamarlo. Vayan al Instagram, @mitropicana93. Ahí estoy subiendo la historia de la señora Sandra con las gafas, para que miren que se le entregaron sus gafas y fueron tremendas gafas, bien bonitas. Vamos a llamar de una vez. Pero yo busco por acá mi auxiliar, aquí está. Vayan al Instagram, ahí acabo de subir la foto de doña Sandra. Aló, buenos días, mi señor, ¿cómo está?
2: Muy bien.
1: ¿Cómo va, mi señor? ¿Cuál es su nombre?
2: Mi nombre es Héctor Escobar Peralta.
1: Don Héctor Escobar Peralta, bueno, gran oyente de Tropicana, don Héctor.
2: Sí, señor.
1: Bueno, don Héctor, ¿en ese momento dónde se encuentra usted?
2: Pues en este momento me estacioné acá para poder que me llamaran. Estoy por acá, por el barrio La Hacienda.
1: El barrio La Hacienda. ¿Usted a qué se dedica, mi señor? Cuénteme un poquito de su historia, de su vida.
2: Pues yo trabajo en un carro que es de propiedad de mi esposa. Uh-huh. Hubo un tiempo que trabajé solo plataforma, sí, pero... Señor. Hace 2 años y medio mi hermana menor trabaja en un vivero floristería en el barrio Alameda. Uh-huh. Y de ahí para acá hago domicilios allí, o sea, porque yo soy mayorista, o sea, yo llevo a despachar cajas de flores para otras partes afuera de la terminal y hago entregas aquí dentro y fuera de la ciudad. Uh-huh. Pero yo soy una persona que soy diabético hipertenso desde el año 2009 y pues por los años de la enfermedad y por los problemas que ustedes dieron cuenta que se presentaron con la salud acá en Colombia, los medicamentos,
1: sí, señor.
2: Salud ha desmejorado. Uh-huh. Ahí no puedo salir porque tengo problemas de corazón, problemas que me da vértigo, entonces me da mucho mareo y todo. Uh-huh. Y no puedo salir a trabajar.
1: No, me imagino que cuando le hace vértigo, claro, uno cómo puede manejar ese carro, ¿sí o no?
2: Sí, señor. Entonces, complicado. A raíz de eso, entonces yo trabajo aquí en Cali, pero no vivo en Cali. Vivo en un barrio que se llama Ciudad del Sur, cerca de Puerto Tejada, porque pues allá el arrendamiento es más cómodo de lo que yo podría pagar aquí en Cali. Mas, sin embargo, por mis quebrantos de salud, o que hay veces el carro me ha pedido mantenimientos y no he tenido en el momento, entonces me ha atrasado en el arrendamiento. Estos días, por la cuestión de que lo que ocurrió el terremoto aquí en Cali, pues todo se ha apretado. También tuve problemas de salud la semana anterior, me dio una gripa muy fuerte que tuve que quedarme en casa 4 días. Porque yo para poder trabajar, porque también sufro de tensión alta y con los calores, entonces yo debo laborar con aire acondicionado en el carro, porque si no me da el vértigo y todas esas cosas que después. A raíz de eso, pues el carro tiene ya, como les mandé los videos,
1: bastante, sí, con el tema de lo que usted nos está solicitando, estaba viendo por acá, bastante dañado lo que tiene en esos momentos en su vehículo. Y ese es un medio de camello. Si usted no tiene su carro al día o bien, pues no va a poder salir a trabajar y lo tiene que tener bien para poder sobrevivir. ¿Usted vive solo en Cali?
2: Sí, en el momentico sí estoy, porque nosotros tenemos un hijo con mi esposa que vive en Villavicencio.
1: Sí.
2: Y tiene problemas de drogadicción, entonces ella se tuvo que ir para allá a ingresarlo en un centro de rehabilitación. Ella trabaja ya en casas de familia para poder pues pagar los gastos de él allá, y pues yo quedé acá pues lográndome solventar los gastos míos.
1: Sí, sí, sí.
2: Entonces estamos en esa situación así, entonces por eso les mandé a ustedes pues la
1: solicitud. Sí, señor.
2: Le ayudáramos.
1: Uh-huh. Venga, mi señor, y cuando usted no puede salir a trabajar, ¿cómo hace con el tema de la comida? ¿Cómo, o sea, cómo consigue dinero? ¿Cómo hace?
2: Pues ahí, o sea, quedó en manos de los vecinos, y pues de ahí a veces mi hermana y mi hermano, cuando pueden también me ayudan, pero pues quedo en las manos de Dios y pues de los vecinos por ahí que se dan cuenta, pues me llevan alimento.
1: Sí, señor. Estoy viendo la foto de su perfil. ¿Usted cuál es? ¿El de la camisa amarilla, azul o gris?
2: Creo que ya le digo.
1: No sabe cuál es la foto que tiene el perfil de WhatsApp.
2: soy el de la gris.
1: Ah, ok, el de la camisa gris. Listo, para tener una imagen suya, mi señor. Bueno, don Héctor, le ayudan. Usted trabaja en esa floristería, hace domicilios en su vehículo. ¿Es un carrito, es un Chevrolet, sí o no? ¿De qué año es el carro?
2: Este carro es 2018.
1: 2018. Y él pues sufre de vértigo, a veces puede trabajar, a veces no. Pero déjeme decirle que el problema de su vehículo es, yo digo que se puede conseguir. ¿Y qué es lo que usted está solicitando en estos momentos? Cuéntele a toda la audiencia y cuénteme a mí a ver qué podemos hacer por usted, don Héctor.
2: Bueno, pues en el momento yo necesito urgentemente las llantas, porque pues yo en cualquier momento, o sea, una de las llantas ya está cogiendo huevo, es que, por un lado.
1: Claro, o sea, eso estaba...
2: Tengo que caer en un hueco, la llanta se estalla y no tengo llanta de repuesto, o sea, quedaría...
1: Es un peligro.
2: Parado. Entonces, y pues que tampoco, porque como digo, pues yo ando en el... Puedo ocasionar un accidente también.
1: Claro.
2: Me puedo... Entonces, lo que necesito en este momento son o sea, son tres llantas, las dos
1: son
2: llantas,
1: tres llantas.
2: Y el repuesto, porque el repuesto, como usted mismo vio, está en puros alambres, o sea, no tengo llanta repuesto prácticamente.
1: Sí, señor, eso estaba viendo aquí la imagen que usted nos está mandando, y esa llanta está tan gastada que ya se ven los alambres de la llanta, pues del material de esta llanta. Usted me está diciendo que necesita dos llantas, ¿sí o no? Me imagino que el problema suyo, que por el que está pasando, que no ha habido camello durante estos días, no se ha movido nada en la floristería, usted se enferma, no puede salir a trabajar, estuvo pasando por una gripa, me decía, ¿cierto?
2: Sí, señor.
1: Listo, no puede reunir el dinero para las llantas, y si reúne un dinero, me imagino que es para la comida, para el arriendo.
2: Sí, señor, sí, señor, porque en este momento tengo cumplido el arrendamiento desde el 6, pero pues no lo he podido cancelar, pues la señora pues me tiene paciencia, porque pues ha entendido mi estado de...
1: situación.
2: Mi situación, pero igualmente pues hay que cancelarlo, el arrendamiento también.
1: Sí, señor, pues, ¿y usted ahí donde vive tiene cómo cocinar? ¿Tiene todo, pues?
2: Sí, sí, señor, sí, lo necesario, sí, señor.
1: Lo necesario. Y para el tema de comida de estos días, don Héctor, porque por ahí también tenemos un regalito para usted, ¿cómo me le ha ido con el tema de la comida?
2: Pues, me han ayudado los vecinos, porque pues realmente he tenido el jueves que pude venir aquí a Cali, mi hermanita fue la que me
1: ayudó.
2: Me dio el alimento, sí. Cuando yo estaba aquí en Cali, pues cuando al medio de las horas del mediodía que está quieto, ella me dice, arrima ya la casa, yo arrimo a la casa donde ella con mi papá y los hijos de ella, y pues me echan el almuerzo.
1: Sí, señor.
2: Ya, de lo que yo me gane, pues ya me toca subsidiarme la comidita y el desayuno.
1: Claro, claro. Y sus cosas personales también, ¿no?
2: Sí, sí, señor. Sí, señor.
1: Bueno, don Héctor nos llama y nos dice que le ayudemos con este milagro del día de hoy. Un milagro diferente, como lo digo yo. Él nos está solicitando dos llantas delanteras y una llanta que es de repuesto. ¿De qué referencia son esas dos llantas que usted está diciendo que ya están paila, que ya hasta le salió un huevo a un lado y que se le puede estallar en cualquier momento y ocasionar un accidente no solo con usted, sino con otra persona? Y mucha gente dirá, ay, pero qué irresponsable salir a la calle así, pero si el señor tiene que trabajar. Es que muchas veces vemos a una persona con un carro y uno dice, no, este man está tapado en plata, tiene billete, tiene cómo, pero nadie sabe lo que pasa dentro de la casa, ¿sí o no, don Héctor?
2: Sí, señor, sí, señor. La referencia es 185-55-RIN-15 y 185-55-RIN-14, que la de repuesto.
1: Ok, usted está diciendo de dos llantas delanteras. Voy a escribirle aquí a mi amigo de la bodega de las llantas, porque usted me dice que... Hola, buenos días, voy a escribirle aquí. Usted me dice que tiene un lugar donde puede conseguir esas dos llanticas, ¿sí o no? Obviamente sí, nuevas, ¿no? No vamos a comprar llantas de segunda. No, nuevas.
2: Sí.
1: Nuevas, ¿cierto? ¿Dónde usted las ha comprado alguna vez en su vida? ¿Cuándo fue la última vez que cambió llantas, don Héctor?
2: Hace un año pasado.
1: ¿Hace un año?
2: Ahí ellos tienen un punto en Porta, que nada más cerca ahí por donde hubo la emergencia, entre la 42 y la 44 con Quinta, y el otro punto grande lo tienen en la calle 21, entre carrera primera y segunda, el tema de Economía y Llantas.
1: Sí, sí.
2: Ellos este momento, porque que esta semana estuve donde mi mecánico de confianza y dijo él, allá cada llanta vale a 175, pero si uno compra de dos en adelante, las dejan en 150.
1: Ah, ok. Me imagino que esa llanta que es RIN 14 es más económica, ¿sí o no?
2: Sí, al mismo precio, porque yo la otra vez la averigüé cuando el puesto empezó a estar en mal estado, La derivo y me dijeron que era al mismo precio.
1: Al mismo precio. Ah, no importa que sea RIN 14 o RIN 15. No, no. Ok, ok. Sí, porque es una llanta para la de repuesto. Bueno, ustedes oyentes de Tropicana conocen la historia de don Héctor y vamos a ponernos en la tarea, don Héctor. De aquí a eso de las 6 de la tarde ya poderle tener una respuesta. Y también invitarlo a nuestro comedor para que usted se pueda llevar un mercado grande y popocho para que pueda tener durante todos estos días, porque usted me dice que ha estado difícil la situación. Entonces, usted tiene cómo cocinar en su casa, ¿cierto?
2: Sí, señor. Sí,
1: ah,
2: señor,
1: bueno.
2: Sí,
1: listo, listo. Gracias a Dios. Y entonces le haríamos entrega también de una remesa. Como lo digo yo, esperamos de que estas ayudas queden en buenas manos y yo siento, y Dios nos puso... Ahí, nos lo puso usted aquí en el WhatsApp para nosotros poderle ayudar. Han llegado muchas historias y esperamos de que esta pueda ser una historia bonita de entrega con usted, don Héctor, ¿o yo?
2: Sí, señor, les agradezco mucho porque yo le estoy hablando, Dios sabe que yo le estoy hablando con la verdad. Yo soy un hombre que no toma licor porque yo soy un hombre cristiano de mi juventud. Uh-huh. Soy una persona que me gusta la honestidad y siempre andar con la verdad.
1: Sí, señor. Bueno, don Héctor, Dios me lo bendiga. Si de pronto alguien en Cali tiene un negocio de venta de llantas, que nos escriba, si nos quiere donar una llanta o nos quiere donar dos. Nosotros le pagamos con publicidad aquí en Tropicana. Si de pronto algún negocio tiene la oportunidad, o si de pronto usted, amigo oyente de Tropicana, nos quiere ayudar con una llanta, no hay ningún problema. Nosotros miramos si la podemos recibir en el Tropicomedor más tarde o aquí en Caracol Radio. Es una llanta que dice el señor que vale 150 lucas. Entonces vamos a tratar de ayudarle con las dos llantas y la llanta de repuesto. Don Héctor, Dios me lo bendiga.
2: ¿Usted me da la dirección del Tropicomedor?
1: Sí, señor. Yo le escribo en el transcurso de la tarde para ver cómo hacemos y cómo nos vemos.
2: Bueno, le agradezco mucho a ustedes y a todos los que me puedan colaborar. Que el señor me los guarde.
1: A usted o yo, don Héctor. Y espero de que su hijo, la persona que está allá en Villavicencio, salga de este mundo de las drogas.
2: Sí, señor, está en un centro de rehabilitación bueno, gracias a Dios.
1: Sí, y habla mucho con su esposa usted.
2: Sí, señor, yo todos los días me comunico con ella.
1: ¿Y ella qué le dice, mi amigo? ¿Qué le dice? ¿Cómo se encuentra ella?
2: Ella pues tiene el deseo de que podamos pues hacerle los mantenimientos que el carro necesita. Uh-huh. Y para poder y tener los recursos pues, para yo poder regresar allá y estar con ellos allá.
1: ¿Y hace cuánto tiempo está el joven en el mundo de las drogas?
2: Duró 3 años.
1: Uf, bastante tiempo.
2: Sí, entonces allá pues, se hizo un contrato por 18 meses inicialmente. Uh-huh. Ya se tuvo la primera visita que le permiten a los 3 meses. Y pues como un poco a la escondida, porque pues no permiten allá los celulares, pero pues yo procuro también cada fin de semana que ellos hay que enviarles 10 mil pesitos para el sábado, 10 mil pesitos para el domingo.
1: ¿Y eso?
2: Yo le mando los 10 mil pesitos, mi esposa pone los 10 mil pesitos para que él tenga. Entonces él me mandó un audio donde me da el agradecimiento, pues, y porque pues yo soy el padrastro, en realidad. Okay. Uh-huh. Papá, él dio en el año 2009. Pero me dijo, pues, siempre me ha llamado por mi nombre, uh-huh. Pero me dio mucha gratitud que me dijo, yo le agradezco mucho a usted y yo lo veo a usted como mi papá.
1: Wow.
2: Para mí es importante.
1: Claro, no, es lo más importante. Y mire usted, como ayuda a su, que no es su hijo, pero pues él ya lo reconoce como su papá. Y las personas que hacen cosas buenas les va bien, don Héctor. Y esperamos, amén, esperamos ayudarlo.
2: Bueno, muchas gracias.
1: Oye, Dios me lo bendiga. Esperamos de que su hijo salga de este mundo fatal de las drogas y que su señora esposa siga trabajando para allá, no dejar al hijo solo y que luego se puedan reencontrar los tres y hacer una familia bonita. Que eso, bueno, es lo que usted quiere, gracias. ¿Cierto?
2: Sí, señor.
1: ¿Usted extraña mucho a su esposa?
2: Claro, ya llevamos... Ella tuvo que ir de acá de Cali desde enero.
1: Desde enero, o sea que hace ya bastante rato no la veo. ¿Cuándo fue la última vez? ¿O desde enero?
2: Sí, esa fue la última vez.
1: Desde enero. Y no ha podido irla a visitar, el no, tema de dinero.
2: Porque pues lo que gano es, me sale apenas para los gastos que le cuento. Y pues hay veces cuando va molestado el carro, pues hay que hacer algún mantenimiento. Porque pues en realidad el carro no es que sea malo, sino pues de que ya ellos tienen, cumplen su ciclo y necesitan
1: sus cosas, sí, señor. Don Héctor, pendiente del WhatsApp, cualquier cosa le pego una timbradita si tenemos respuesta de las llantas y que Dios me lo bendiga, ¿oyó?
2: Bueno, igualmente, a todos ustedes y a todos los oyentes.
1: Gracias, don Héctor. Pendiente del celular, no lo vaya a pagar, por favor. Pendiente de ahí que no le vaya a descargar, ¿oyó?
2: Bueno,
1: 9 de la mañana, 20 minutos. Ustedes conocen la historia de don Héctor. Tremenda historia. Dios nos pone historias como esta en el camino. Y nos quedan ya muchos días para seguir entregando las bendiciones. A todas las personas que nos quieran ayudar, si conocen algún amigo o alguna amiga que tenga un negocio de llantas, que me escriban y nosotros por aquí le ayudamos con el tema de publicidad. Le podemos pagar con la publicidad hoy y estos días, gracias, así como lo hemos hecho con Isalems Óptica, con Sin Dolor Ya, con la señora que nos donó los colchones, con la persona que nos regaló la silla de ruedas, con las personas que nos han donado cositas para el Tropic Shower, los que nos ayudaron con la fiesta de 15 años, Danis Tortas, que nos dio la torta, Danis Tortas. Saludo a la gente de Danis Tortas ahí en la 44, ¿sí o no? ¿Pasó, Ancho? Eso no sé. Anoche, ayer fui a recoger la torta, me tocó irme suavecito porque como era una torta de 3 pisos, me daba miedo que se fuera a dañar. Me tocó irme suavecito. Pues no sé cómo se llama ahí donde quedan mis tortas, porque yo ando es con un mero GPS. Rafico es el único que sabe direcciones aquí. Pero así como hemos dado el agradecimiento a estas personas que se han vinculado, si usted tiene un negocio o conoce a alguien, o usted puede sembrar con la historia de ahora que acaban de escuchar, don Héctor, para nosotros es muy importante. Necesitamos 2 llantas de RIN 15, que son las 2 llantas de adelante. Y necesitamos una llanta de repuesto que es de RIN 14, nos dice don Héctor. Hoy por ti, mañana por mí. Voy a escucharlos y la idea es que de aquí a las 6 de la tarde ya tengamos esta ayuda completa. Y también una remesa que le vamos a entregar. Don Héctor, pues ahí le tiré un poquito, una pistica, pero le vamos a dar una remesa grandota para que esta semana y hasta la próxima y hasta la siguiente tenga para comer atún, aceite, arroz, espaguetis, todas las cositas que tenemos en el tropicomedor, que son alimentos no perecederos, y le vamos a dar algo bien bacano para que él se prepare unas lentejas bien ricas, unos frijoles bien buenos con todo lo que tenemos en el tropicomedor, y también un kit de aseo, ¿sí o no? Gracias a toda la gente que se ha unido. Si usted nos quiere seguir ayudando en el tropicomedor de lunes a viernes, desde las 6 de la mañana hasta las 4 de la tarde, usted puede hacer una labor social diferente. Voy a escucharlos y sigamos con la música de la Tropiteca de Tropicana.
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1: Tremenda canción. Rodolfo Aicardi. Esos días el hijo del señor Aicardi estuvo con nosotros en la 39. Nos llevó unos mercados y todo. El señor Charlie Aicardi, hijo de Rodolfo Aicardi, que es oyente fiel de Tropicana. Saludo para don Charlie Aicardi. Bueno, bueno, me dio la tosera, me estaba comiendo un pan galleta. Pero don Diego Alberto Rivera Rico nos envió una foto de que tiene una llanta con la misma referencia nuevecita. 185-55R15. Está nueva, sí. No sé si nos la va a regalar el señor, pero pues me mandó la foto, ¿no? Don Diego Alberto, me responde, por favor, ahí el WhatsApp, y le escribí, Diego Alberto Rivera. Le había timbrado desde mi celular, pero dice que usted, bueno, estaba fuera de servicio. Me imagino que ese número es solo para WhatsApp. También saludo para una señora en otro país que nos escribe, no sé de dónde. Dice por acá, quiero ayudarle, así sea una parte, para que el señor pueda salir a trabajar. ¿Qué tal, no? Gracias a la señora. Si don Diego me dice, ahí me está mandando una nota de voz don Diego. Vamos a ver qué nos dice don Diego, porque de pronto él solo me la mandó para que yo conociera la llanta. No sé. Vamos a ver qué nos dice don Diego. Don Diego, hombre viejo, mañoso.
2: Kevin, buenos días, mijo. Dígame dónde se la dejo. Pero me tocaría mañana porque hoy yo vivo en Jamundí. Si hay alguien que la recoja, yo le doy la dirección para que la recoja. No mañana.
1: ¿En serio?
2: Yo se la dejo en el Tropicomedor.
1: ¿Nos vas a regalar la llanta? Ya tenemos una llanta, imagínense. Gracias, don Diego. Escríbeme a ese WhatsApp, por favor, que es el mío. Y ahí cuadramos a ver qué podemos hacer. 313, ahí se lo mandé. Listo, de mi número privado. Escríbame ahí, don Diego, por favor. Y si alguien viene de Jamundí hacia Cali, que nos traiga la llantica aquí a Caracol. O más tarde al Tropicomedor. Si alguien de pronto nos está escuchando y nos puede hacer esa carrera, por favor. Que nos diga a través del Tropic WhatsApp 311-2222-931. En este orden de ideas, ya tenemos una llanta. ¡Qué bien! ¡Nueva! Gracias a Dios, ya tenemos una llanta nuevecita. Así que don Héctor ya tiene una llanta. ¿Listo, don Héctor? Relájese que faltan dos. Otra con la misma referencia. Referencia 185-55-R15. R15 significa ring 15. Nos faltaría una llantica. Nos faltaría una llanta. Perdón, nos faltaría otra llanta con esta misma referencia. Y nos faltaría una llanta. Que también venga yo la referencia acá que me la manda el señor. Ah, lo mismo, 185-55 RIN 14, que ese es para la llanta de repuesto. Listo, ya tenemos una llanta, señores, una llanta, ya tenemos unita. Sigamos con la música. Y este bolero tan rico, Julio Jaramillo.

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1: La roncona, ya la programamos. Un saludo para una señora que acá es oyente fiel de Tropicana. Me dice que no le he puesto la nota de voz.
2: Tropicana. Hola. Buenos días, hombre. ¿Qué tal? ¿Cómo estás?
1: Mi señora.
2: Tú y la mesa de trabajo. Un saludito. Qué buena música que están Gracias. Colocando. Y que viva el Cauca, carajo. Desde
1: Gracias.
2: Pamplona. Saludos
1: desde
2: a mi
1: España,
2: familia en el Cauca.
1: Pamplona, España. Gracias, mi señora. Dios me la bendiga. Por escuchar Tropicana. Gracias, Joyo. Gracias. Yo decía que no le habíamos puesto la nota. Ahí suena, mi señora. Es Tropicana. Bueno, tenemos una llanta. Y doña Luz Dari nos va a ayudar con la mitad de la segunda llanta. Ya dice que ya nos va a ayudar. Nos faltaría la otra mitad de la segunda llanta y la tercera llanta. Ya tenemos, y en la remesa, pues en el Tropicomedor ya está lista. Así que si alguien conoce quien nos pueda donar o vender una llanta económica, de la referencia, si alguien me escribe por el WhatsApp de Tropicana, yo le informo. ¿Listo?

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1: Seguimos en La Tropiteca de Tropicana con esa canción de Ismael Miranda, Entre Copas y Amigos. Arrancamos esta hora de las 10 de la mañana, 10 de la mañana, 7 en punto. Mi nombre es Kevin Tombe y seguimos aquí metiéndole mano a la música del fin de semana y también gestionando por acá el tema de las llantas de Don Héctor. Solo necesita dos llantas de RIN 15 y una de RIN 14. En el Tropicomedor ya tenemos lista la remesa y el kit de aseo para ver si con ayuda de Dios le entregamos hoy o mañana, porque estaba llamando a un negocio de llantas aquí que yo conozco para ver si nos las dejaban más económicas, pero no contestan. Me imagino que hoy, porque es domingo, está cerrado, ¿sí o no? Entonces, estamos tratando de solucionar esa bendición, esa ayuda lo más pronto posible. Vamos a ver qué nos dicen por acá. 311-2222-931. El Tropi WhatsApp de Tropicana está listo y escuchándolos a todos.
2: Ay, no, Tombe, buenos días, Tombe. ¿Qué es eso? Me pusiste remate hoy. Eso está muy señor. Bien. Con Tropicana se goza, se baila. 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
1: bacana. Gracias, gracias, gracias, gracias a todos, gracias a todos. Por acá, ¿qué dice el viejo,
2: tombe,
1: loco?
2: Tombe, papi.
1: Señor.
2: Regáleme amor manchado, pues.
1: Amor manchado.
2: Manchado, vayan ocones, para tomarme esta otra aquí. La buena.
1: Bueno, ya había sonado Rodolfo, ¿no? Hace un momentico. Pero ya la ponemos, papi, ya la ponemos dentro de poco. Es Tropicana, Lucho y Rafa.

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1: Señoras y señores, estamos al aire y en vivo. Es Tropicana, la más bacana, al aire.
2: ¡Manicero!
1: ¿Cómo? ¡Para, pam, pam, pam, pam, pam, pam, pam, pam, pam, pam, pam, pam, pam! 311-2222-931. El Tropi WhatsApp de Tropicana está listo y en vivo. Está listo, listo, listo para que ustedes manden sus reportes. Sigo por acá respondiéndole a la gente para las llantas. Recuerden que estamos buscando. Nos queda. Me queda por acá, a ver, estoy poniendo por acá. Me queda, entonces me están faltando una llanta y media, prácticamente, porque doña Luz Dari nos va a ayudar con una mitad de una llanta. Y otro oyente, don Diego, nos va a donar una llanta completa. Entonces nos quedaría una llanta y media. El mercado ya está listo en el Trópico Comedor. Ya está listo, ya está listo. ¡Agarra, Oscar!
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0: Qué rico.
1: Esta gente está un poquito fría. Vamos a hacer una bulla en lo que empieza la candela. ¡Candela!

Pram, 10:30 minutos. 10:30 minutos. Los Niches en Tropicana. Pero llega y se va. Llega y se va. Estamos en la Tropiteca de Tropicana, la más bacana. Vamos hasta las ¿verdad? ¿Hasta qué hora vamos? Vamos a ver. ¿Hasta qué hora vamos? Seguimos en la recolecta de las llantas. Dos llantas, RIN 15 y una RIN 14 para Don Héctor. Vamos hasta las 12. Ya hasta las 12 del mediodía. Muy bien. Nos queda tiempito todavía. Nos queda tiempito. Esa canción de los Niches. Vaya.

0: Qué bonita canción, Los Niches. En Tropicana, la más bacana. 10:35 minutos de la mañana. Por acá me escribe una persona. Vamos a ver qué nos dice por acá. Hola.
1: Bueno, buenos días, Tropicana.
0: Buenos días.
1: Nos pueden complacer.
0: Buenos días.
1: Con un bolero de Toto Guayala. Más adelantico, ¿no? Uh-huh. La música está, mejor dicho. Vas a tumbar a Tito y a Rafito.
0: No. Venga, por acá me han estado preguntando por Rafa. Rafico está de vacaciones. Salió el día viernes. Bueno, el jueves. El viernes ya no vino, está de vacaciones. Por ahí estaba viendo en redes sociales que había ido de viaje y todo, bacano. Que le vaya muy bien en las vías de Colombia. Por Vanessa. Vanessa también está descansando este fin de semana. Descansó desde el día viernes, sábado y domingo. Mañana lunes estará nuevamente al aire en Cómo Amaneció Cali de Tropicana. Bueno, yo también estaré al aire desde las 4 de la mañana. Vamos a hacer... como es costumbre, ¿no? Y porque Dios así lo quiere, nuestra oración, vamos a arrancar a las 4 de la mañana. Y luego, pues las noticias, saludando a toda la gente del extranjero. A las 5 se une Tito Varela, damos la primera tripleta. Y luego se une Vanessa y se une Mauro Tallo para terminar hasta las 10. A las 10 de la mañana, Los Durísimos. A las 12, Los Entusados, con las cajitas de preguntas que trae Vanessa. A las 2 de la tarde, Tardes Bacanas. Creo que ahí va a estar DJ Juli estos días, porque pues yo ya estaba trabajando desde la tarde, pero ahora va a estar DJ Juli. Y luego a las 5, ¿Cómo atardeció y anocheció Cali de Tropicana? Así que para todos los que nos están escuchando, bienvenidos. Seguimos en la búsqueda de las llantas del señor. Recuerden que todavía nos falta una llanta y media. Parece chiste, pero no, todavía nos falta una llanta y media. Tenemos una que don Diego nos donó. Una señora Luz Dari nos va a ayudar con la mitad de una llanta. Falta otra persona que nos quiera ayudar con la otra mitad de la otra llanta. Y nos falta una llanta, la de RIN 14, que es la de repuesto. ¡Presentémosla ahora!
2: Señor locutor, por favor, diga usted.
0: Oye la hora. 10:37 minutos.
2: Gracias, muchas gracias, señor locutor.
0: Parabarabam, muy bien, muchas gracias, señor locutor, por presentar la hora. Gracias, un retro, ¿qué? Vamos.
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0: Señoras y señores, un retro en Tropicana, 10:35 minutos.

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3: Señoras y señores, la última hora de la Tropiteca de Tropicana.
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3: La última hora. Bueno, que los acompañe yo, ¿no? Porque ya viene DJ Juli. Estamos en la búsqueda. Bueno, ya por acá doña Lucrecia dice que nos va a ayudar también para ayudarnos para la segunda llanta. O sea que, con ayuda de Dios, vamos a estar entregando la ayuda en el día de hoy o mañana. Gracias, doña Lucrecia. Gracias, Dios me la bendiga. En ese orden de ideas, un saludo para doña Luzdari también. Doña Luzdari allá en Panamá. Me va a ayudar con la llantica también. Dios me la bendiga. A mi amigo Diego, estamos esperando pues el tema del transporte porque él dice que la puede traer mañana al Tropicomedor. O si alguien nos la puede traer hoy, sería buenísimo también. O si no, mañana, no hay problema. 11 de la mañana en punto en Tropicana. Nos faltaría una llantica entonces. Es Tropicana, 11:03 minutos. Paloma del alma mía.

0: Esa canción por acá me la pidieron. Escuchemos, hola. Bueno, buenos días. Pero, vamos a ver qué dicen por acá. Aquí está.
1: La más bacana. Qué melodía, qué melodía, tombe, qué melodía. Tropicana la bacana. De pronto me puedes complacer con un tema. Ese que se convirtió en Mariflor. Se convirtió en Mariflor.
0: Le pasó, ¿no? Le pasó, ¿no?
1: Gracias, tombe, gracias.
0: Mentira, hombre. Un saludo para la gente de Houston. Para Doña Blanca en los Estados Unidos, escuchando Tropicana. También para el viejo Douglas, que dice aquí estamos presentes en Tropicana. La Tropiteca. Vamos hasta las 12, Kevin Tombe. De ahí me dedico a buscar la otra llanta. Una llantica, con ayuda de Dios, hombre. Y también ya tenemos listo el mercado en el Tropicomedor. 11-7 minutos. Bueno. Recuerden que Don Héctor, el milagro del día de hoy, domingo 13. Ayer fue la fiesta de 15 años. Ahora al mediodía o a eso de la 1 de la tarde, que la gente ya le dé por consumir redes sociales, vamos a publicar el videito, ¿listo? De la fiesta del día de ayer. La pasamos muy bien con la familia de Melanie y su mamita, sus amigos. Fue algo muy bonito que vimos en el día de ayer. Y hoy el milagro es de Don Héctor, una persona que por todo eso del temblor no ha podido trabajar. Su esposa se encuentra en otra ciudad. Se fue ella para poder tratar de rehabilitar a su hijo porque está en el mundo de las drogas. Y él se quedó aquí. Trabaja como domiciliario en una floristería. A veces tiene camello, a veces no. Es hipertenso. No ha podido camellar. Sus vecinos o sus hermanos le ayudan con la comida. Pero hoy Tropicana le dijo, tranquilo que le vamos a dar una remesa que le va a alcanzar a un mes. Así que vamos a hacer algo muy bonito con él. Y nos dice que por favor le ayudemos con unas llantas para él poder seguir trabajando. Porque y no nos está pidiendo 5 ni 6. Solo 3 llantas. Las 2 de adelante y una de repuesto. Gracias a toda la gente que se ha unido a esta labor. Ya llevamos una llanta y media. Así que, ¡pam!

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Bueno, me dicen por acá que en la carrera cuarta A con calle 14 dice que están levantando un puesto de servicio de cerrajería. Se están llevando el puesto en el centro de Cali. Dice una denuncia pues que nos llega a través de las redes sociales. Bueno, a través de WhatsApp, un oyente pues nos comparte lo que está pasando en el centro para que por favor lo informemos. Vamos a averiguar con la alcaldía de Cali, a ver también porque pues necesitamos informar bien qué es lo que pasa en el centro de Cali. Hoy domingo, domingo 13 de septiembre del 2026, ya viene DJ Juli para acompañarnos hasta las 6 de la tarde y mañana a las 4 de la mañana estaremos aquí en vivo, ¿listo? Vamos a ver qué nos dicen por acá, que tengo...

0: Estaba chequeando por acá una donación que nos trajeron aquí a Caracol, unas cositas, una comidita, gracias. También le voy a mandar un saludo a don Emerson. A mi pana Emerson. Emerson Vélez Escobar, que ayer nos donó unas papitas, una salsa. No, el man se puso la 10 con nosotros para el día de ayer, gaseosa, eso hubo de todo. Hubo de todo. Gracias a doña, también a doña Marixa. Dios me la bendiga. Ayer la dejamos en la casa para que no fuera a volver con esa olla grandotota. Eso sobró hasta comida. Dios me la bendiga. Muchas gracias, doña Marixa. Dios me la bendiga también a todos los que se unieron en la fiesta de cumpleaños. Así que gracias por hacer esta labor social diferente. El día del milagro del día de hoy es el señor de las llantas, dos llantas para su vehículo porque no ha podido trabajar, y una de repuesto, RIN 14, que nos estaba por acá solicitando el señor. Que Dios lo bendiga a don Héctor, y vamos a tratar de conseguirle hoy o ya mañana, porque hoy todo está cerrado, ¿no?
1: 7 minutos. Tropicana, la más bacana. Muy buenos días. Un saludo muy especial aquí para todos los transportadores de caña, de Incauca. Por favor, me complace con un disco, una canción. Mucho, poquito y nada. Gracias. 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
0: Bueno, mi viejo, ya le programamos su play, obvio, claro que sí, en Tropicana. Si no estoy mal es esta, ¿no? Me dijiste y me confirmaste que era esta. Arabella, o Arabella. Yo una vez hice un video sobre ella, sobre su canción No Sueño Más. No Sueño Más. Bueno, hasta ahora en Tropicana.

0: mexicana, la más bacana. Vio Kevin, buenos días, bendiciones. Como dice el dicho, el que no nace para servir, no sirve para vivir. Después de que se pueda, con el mayor de los gustos, mi hermano. Ahí también colaboró la señora Elizabeth Rojas. ¿Me podrías colaborar con un disco? No renunciaré. 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
1: Ya se la ponemos, mi viejo, es Tropicana. Saludo para Don Jaime en Houston, Texas. En Tropicana, la más bacana. A ver qué nos dicen por acá.
2: Oiga, Tombe, usted que dijo que se iba a subir en el bus del Junior. Va cebando a chiva mío. Qué pecado, es que Junior, ¿tu papá de quién? No.
1: Oiga, sale al Junior, ¿no? Yo dije que este año iba, bueno, este segundo semestre iba a apoyar al Junior y vea. No.

0: señoras y señores. Vamos a escuchar qué dicen por acá. Hola.
1: Hola, mi Kevin.
0: Hola, mi viejo. ¿Cómo estás? ¿Cómo estás, mi muchacho?
1: ¿Qué es de la vida de Giselle?
0: Hemos dicho que mañana en Cómo Amaneció Cali les estaremos contando para que estén pendientes, listos, de Cómo Amaneció Cali. Rafa está de vacaciones, Vanessa también está descansando hoy, así que mañana, referente a ese tema, mañana, ¿listo? También por acá nos escribe un William, mis viejos saludos también para Don Flower, que me dice que sale al Junior. Hombre, sí, hombre. Yo me dice que me vuelvo hincha del Junior y el Junior le están dando sopa y seco. Juan Guillermo Cuadrado para el Millonarios. Quinterito dice que para el Medellín y otro talento. James Rodríguez para el Nacional. América líder de la liga. ¿Qué pasa con el Cali? Alguien que me diga qué pasa con... ¿Dónde están los hinchas del Cali? ¿Ah?

Tram, tram, cierre la carepalo. Bueno, señores y señores, ya viene DJ Juli, viene cargado de música. Ese man trae un poco de cosas para la tarde. Esto trae hasta plata para regalar. No se desconecten, ya viene a las 12 DJ Juli. Y esta canción, ¿a quién engañas, abuelo? Una de las canciones más dejas veteranas, dejas que suenan rico y que son bacanas, uno escucharlo al lado de los abuelos, escucharla con una botellita de alguna cosita, algo que al entrar uno siente ese sabor amargo, ¿sí o no? Es Tropicana, 11:40.

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0: Qué rico.
1: Fui a la discoteca a ver si me conseguía una.
2: Familia, buenas tardes, buenas tardes, buenas tardes, buenas tardes, buenas tardes, buenas tardes, buenas tardes, Cali. ¿Cómo vamos, mi gente bella, mi gente linda, mi gente sabrosa, mi gente, mejor dicho, que le pone el sabor a esa hora?
1: Con esa carita de fama.
2: Es hora del almuerzo, oh, sí. Hora del servir el sancocho bien caliente. Los que andan de piscina, los que andan de río, los que andan en panse bien sabroso, disfrutándose un buen sancocho trifásico, un sancocho de pollo en casa bien rico. Pues de una vez llegó DJ Juli para complacernos a todos ustedes. Despedimos a Kevin Tombe, mi hermanazo, el Valladuro venga suave. Así que de una vez habilitamos nuestro Tropic WhatsApp 311-2222-931 para que usted desde ya me reporte sintonía de qué barrio, de qué comuna, de qué sector. Los que están en el exterior, gracias por escucharnos 24/7 por nuestra aplicación de Tropicana. Descárguela, es totalmente gratis. Así que venimos con buena música, buena melocha, para que usted desde ya me diga, Juli, vámonos con esos clásicos de clásicos, porque vamos a rumbear, la vamos a pasar rico, la vamos a pasar sabroso con Tropicana.
1: Me quedé pasmado.
2: Porque estamos en la
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2: Así que usted oyente, que en este momento se está disfrutando de la programación de Tropicana, de una vez, si está en su amarillito, si está en su casa, si está en el río, si está en piscina, pues envíeme el videito de donde esté diciéndome, Juli, escuchando Tropicana en este fin de semana, en este domingo sabroso. Porque vengo con La Cárcel. Un clásico que no puede faltar en este domingo. Domingo de pachanga, domingo de balneario, domingo de disfrutar en familia con un buen almuerzo rico, sabroso.

ahorita acá enrumbado con Tompe y ahorita con usted aquí en San Antonio, en la finca acá, Poterito Arriba, ya Sancochito para todo. Para todo Cali, para todo San Antonio, allá le mando la ubicación para que lleguen. La buena, Brian O'Connor.

0: De ahí se mi muchacho con ese sancocho trifásico espectacular. 12, 21 minutos en esa tarde de domingo. Tarde de almuerzo. Vea por acá me están diciendo hola, Julio, y reportando sintonía desde el barrio Alameda. ¡Alex! ¡Bendiciones, Alex! Por acá me mandan otro sancocho que sale en el río. ¿Qué parte del río está? También en la casa están haciendo pescadito más rico. Entonces, 12.22 minutos a las 12.22. Ustedes están escuchando la Tropiteca de Tropicana, DJ Juli en vivo.
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1: Siguen llegando más oyentes a las 12:31 minutos. Doña Dora, buenas tardes. Bienvenida a Tropicana, la más bacana. Para acá nos dicen: hola, buenas tardes, soy nuevo oyente. Qué programación tan buena, tan bacana. Bendiciones. Por acá nos dicen: Alexandra, desde el barrio La Fortaleza, muchísimas gracias por estar conectado en Tropicana, la más bacana. Estamos en la hora de almuerzo. Hora de meterle a los aliños. Hora de meterle al sancocho, al buen sudado. A los que en estos momentos están disfrutando del río Pance. Uy, qué rico, hace rato que no voy al río, ¿vis? También a piscina, uff, para estos calores que están haciendo en Cali. ¿O sabe qué aguanta? Un buen cholao. O una buena micheladita. ¿Qué dicen por acá? Hola, buenas tardes.
2: Hola, mi Juli, mi Juli, mi muchacho, hermano. Pero usted, ¿por qué me pierde tanto? Me toca estar buscando en los en vivos por TikTok, hermano. ¿Usted por qué me pierde? Pues usted, ¿por qué así con uno, hermano? Uno que lo estima tanto, hermano.
1: Papi, aquí estoy.
2: Es que no vuelve a la emisora, mi muchacho. Bello, me alegra muchacho.
1: Ahí están mis oyentes, los mejores oyentes del mundo mundial. Que tengan a esta hora reportando sintonía a todos los conductores, a todos los amarillitos, a todos los particulares que en estos momentos están rondando por las calles de Santiago de Cali. Quiero enviar un saludito a todos esos amarillitos que andan en el Inter, que andan por la Paso Ancho, que andan también por la Autopista Sur. Y para todos los oyentes que están presentes con Tropicana en este domingo sabroso. Domingo de melocha, domingo de pachanga, domingo de disfrutar con familia. Además, se viene la tarde con la mejor programación. Escúchese esto.
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0: Tropicana, la más bacana, Juli. Aquí es de mi amarillito reportando sintonía. Estoy por acá por la avenida del río. Y Juli, una preguntita, hermano. Lo que pasa es que yo quería una foto con todos.
1: Sí.
0: Todos los de Tropicana.
1: Uh-huh.
0: ¿Y ya?
1: Sí.
0: Me la tomé y todo.
1: Ajá.
0: Pero es que tengo una inquietud. ¿Cómo hago para cerrar el... la aplicación del celular, o sea, la de la cámara?
1: Normal.
0: Sea, nariz de Tito no deja cerrarla.
2: ¿Usted por qué es así, hombre? A nariz de bruja de Tito. Yo te entiendo, mi muchacho. 12, 41 minutos, ¿qué dicen por acá? Hola. Por aquí nos dicen, hola Juli, saludos desde las calles de Miami, buena música. La gente que nos está escuchando a través de nuestra aplicación, muchísimas gracias. Bendiciones para cada uno de ustedes. Gracias por estar gozando, disfrutando de la buena programación de Tropicana. Recuerde 311-2222-931. Y en septiembre... 30 días de milagros, 30.

0: a nuestras redes sociales, @mitropicana93. @mitropicana93. Ayer estuvimos cumpliendo un milagro hermoso, unos 15 espectaculares. Que yo no les cuente, vayan de una vez todo el mundo dándole tatá a la pantalla. Dele tiqui tiqui tiqui tiqui tiqui tiqui tiqui tiqui tiqui tiqui. Vaya, vea todo lo que pasó ayer. Buenas noches, buenas tardes.
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0: ¡Ole!
1: Julio, una preguntita. ¿Era que ya le llevaron la llanta que le regalaron al señor de aquí de Jamundí? Voy de Santander para Cali y ya voy por acá por Jamundí.
0: Sí.
1: Para ver si les colaboro y se la llevo.
0: Ya me comunico contigo al interno, papá. Ya me comunico contigo al interno.
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0: las tres Marías. Ay, Dios mío santo, las Marías, las Marías. No confíen en María. Ese es Tropicana, en la emisora diferente que ayuda a los peluditos y a la gente. Estamos en este domingo de Melocha, domingo de disfrutar, estar en casa, en familia, con un buen sancocho. Y sabe que para ese calor, ese río que espectacular. Si usted está en panse, disfrútelo. Llevo el jabón azul para que bote toda la sal. Los que también están por acá, por los lados de el zoológico de Cali, que están disfrutando de ese río espectacular, río sabroso, que mejor dicho, a esa hora pega durísimo. 1:11 de la tarde. Los que en estos momentos le están metiendo a los aliños con una buena sopa, un buen sancocho. El menú de hoy domingo, por acá me dicen. Hola, Juli. Buenas tardes, reportando sintonía. Hoy le estamos pegando desde Nariño a la frijolada. Domingo de frijoles. Rico, sabroso. Por acá saludamos a Luisa, que anda reportando sintonía a esta hora. Por acá también saludamos a Ricardo. También saludamos a mi hermanazo Andrés Gallego. DJ Andrés Gallego, bendiciones, mi hermanazo. Dios te bendiga a ti, a tus seres queridos. A todos los conductores de Santiago de Cali, 311-2222-931. ¿Desde qué parte de Colombia y el mundo nos están escuchando a través de nuestra aplicación? También saludamos a Eduardo, que está reportando sintonía con nosotros. Ángela, bienvenida. Y muchos oyentes más a esta hora. Estamos en esta tarde espectacular, tarde de buena música, tarde de buenos clásicos. Y además de eso, venimos con muchas noticias impresionantes. Yo los quiero invitar de una vez para que se vayan a mi Tropicana 93. Mi Tropicana 93, porque ayer hicimos un milagro muy especial. Estuvimos celebrando unos 15 muy bonitos. Así que desde ya, oyentes de Tropicana, los invito. Mi Tropicana 93 en Instagram. Vaya, dele tacta a la pantalla. Dele mucho amor a los videos de Tropicana. Por acá está Francisco. Un saludo para Francisco. Un saludito también para Vanessa, a esta hora que está reportando sintonía. También saludamos a Albert y a todas las amas de casa, a todos los que están disfrutando de la buena programación. Por acá nos dice, hola, buenas tardes, Juli, reportando sintonía desde Jumbo, la gente de Jumbo. ¡Qué rico! Eso es Tropicana.
1: ¡Sacude, sacude!
0: Ahí está el maestro Ismael.

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2: Sandra Muñoz desde el kilómetro 30, oyente de Tropicana. Un saludo también para toda esa gente bella del kilómetro 30 que está por ahí tipo 5 de la tarde, comienza a hacer un frío bien rico, sabroso, allá en el kilómetro 30, para una buena guapanela con queso, un chocolate caliente y una masita de choclo.

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1: Una de la tarde, 26 minutos. Seguimos en esa transmisión en vivo y en directo. En ese domingo sabroso, domingo de Melocha. ¿Sabéis qué, muchachos? Domingo de destapar la canasta de cerveza. Vamos a destapar la canasta. Porque es que está haciendo un calor en Cali bien sabroso, bien rico. Los saludo a cada uno de ustedes por acá. Saludo aquí a Talina desde Terrón, Colorado. Por acá también saludo a Esperanza, Valeria y a todos los oyentes que se andan conectando a esta hora. Por acá saludo a Jonathan. Por acá también saludo a Teresa. Por acá también saludo a Gómez, reportando sintonía. Hola, buenas tardes.
2: ¿Cómo vamos, papito bello?
1: Saludos. Hola, papi.
2: Gordo Flow. ¿Cómo vamos, papito? Aquí escuchándolo, papi.
1: Eso, mi muchacho. Dios te bendiga. Gracias por ese reporte de sintonía. Por acá nos dice Juli, reportando sintonía desde Argentina. Gracias, gracias y mil gracias a todos los oyentes que nos están escuchando a través de nuestra aplicación. Pero la gente, ay, Dios mío santo, a la gente le gusta torear.
3: Y miedo, pues.
1: ¿Sabes qué? Escuchen esta nota de voz que me manda la gente. ¿Por qué la gente será así?
3: Yo, papi, ¿cómo vamos? Papi, servilo. Pero servilo y miedo, pues. Háblame.
1: ¿Usted está seguro? ¿Usted lo quiere servir de una vez? ¡Vamos a destapar la canasta! ¿Quién dijo miedo? ¿Ah? 311-2222-931, oyentes de Tropicana. 311-2222-931.
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1: Ahora sí, escuches en esto lo que se viene para destapar la canasta. ¡Ay! ¡Servila!

dígame que sí. Dígame que sí la estafó gente de Tropicana. 311-2222-931. ¿Y saben qué? Échese la tomadita con Tropicana, pero con este clásico que no puede faltar. El señor de señores.

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1: ¡Ay, Dios mío santo! Ahí está un clásico de clásicos del maestro Darío Gómez, el rey del despecho. ¿Usted lo quería servir? Lo servimos de una vez con Tropicana. 311-2222-931. ¿Qué se le antoja tomarse a esta hora? De una vez en una nota de voz. 311-2222-931. Feliz tarde para cada uno.

0: 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Una 45 minutos, saludamos a Diego, reportando sintonía en Tropicana, la más bacana. En esa tropiteca espectacular para cada uno de ustedes. Por acá también saludamos a Rubén. Y a todos los oyentes que están en sintonía con nosotros.
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0: todavía seguimos en esa tarde sabrosa, tarde asoleada, bien rico en Cali, pero un buen choladito bien sabroso, una buena micheladita. ¿O saben qué? Métase una luladita bien bacana con buen limoncito bien sabroso que, uy, pega esta hora durísimo. Así que, como los durísimos de Tropicana, a las 2 de la tarde, 13 minutos, avanzamos con todos ustedes a través de las notas de voz 311-2222-931. ¿Desde qué parte de Colombia, desde qué parte del mundo nos están reportando sintonía a esta hora? Por favor, para un servicio social, se le perdió la cédula a Laura Alejandra Trujillo Álvarez. Nos dicen, por favor, un servicio social para esta persona en la Clínica Colombia. Pues de una vez que se comunica Tropicana, la más bacana, 311-2222-931. Estamos en este domingo, domingo de melocha, domingo de disfrutar, domingo de pasarla bacano, domingo de estar en casita relajado. Muchos oyentes están disfrutando de una buena finca, de una buena piscina. Muchos oyentes se fueron de viaje. Muchos oyentes también están disfrutando de la buena tarde de Santiago de Cali. Y también disfrutando de la buena programación de
1: Tropicana.
0: ¡Eso, muy bien!
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0: Estamos en la Tropiteca de Tropicana. Ya mismo, ¿qué te querés escuchar? 311-2222-931. Por acá saludamos a Alejandra. Alejandra, bienvenida. Por acá me dice Alejandra, hola Juli, yo soy nuevo oyente. Qué rico escucharte. Gracias, gracias por esa música. Bendiciones, Alejandra. 2 de la tarde, 14 minutos. Estamos con todos ustedes en este domingo. ¡Domingo!

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1: Señoras y señores,
2: Mr. Holly, otra vez yo, mano, desde aquí, desde Candelaria, todo SN, la vía SN, todo marcha bien, sin novedad. Mr. Holly, colóqueme un temita ahí, porfa. Ese temita que llama Encomejen. ¿Cuál es el Encomejen? Ese que dice Encomejen. En el año, bueno,

Y olé. Mi bella España. Ese es Tropicana a las 2 de la tarde, 27 minutos. 2 de la tarde, 27 minutos. Oyentes de Tropicana. Ya la venimos a escuchar a todos ustedes a través del 311-2222-931 en este domingo. Domingo de Tropiteca, domingo de buenos clásicos, domingo de pasarla sabrosa y sonreírle a la vida con Tropicana, la más bacana. ¡Tropicana!

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0: mexicana, la más bacana. ¿Qué más vio, Juli?
1: ¡Ole, papi!
0: ¿Me podrías colaborar ahí con un temita?
1: ¿Cuál, papá?
0: Demasiado, de Willy Chirino, Tropicana, la más bacana.
1: ¡Claro que sí, mi hermanazo! Con mucho gusto. Pero antes de eso, ¿por qué me dice Juli? ¿Será que se me puede saludar a mi hermano que está de cumpleaños? ¡Claro, con mucho gusto! Vamos a enviarle el feliz cumpleaños a Andrés. ¡Feliz cumpleaños, Andrés! ¡Dios te bendiga! De todo el combo de Tropicana.
2: ¡Cumpleaños! ¡Feliz cumpleaños!
1: Hoy Tropicana te desea un feliz cumpleaños, que cumplan muchos años más, que mi Dios te bendiga. Y también le enviamos un saludito a todos los cumpleañeros de hoy 13. 13 de septiembre. También le enviamos un fuerte saludo, oyente de Tropicana, a Silvana, Silvana, que está de cumpleaños, mi amor. Dios te bendiga, que cumplan muchos años más, que todos tus proyectos se te hagan realidad. Desde el Eje Cafetero te enviamos un abrazo inmenso desde Tropicana, Cali. Presente contigo en tus cumpleaños, que cumplan muchos años más, Silvana. Ya mismo, 311-2222-931. ¿Cuál es ese cumpleañero el día de hoy? Reportalo de una vez. 311-2222-931. Por acá también nos dice Juli, Juli, Juli, Juli. El señor Carlos Cabezas.
3: Ahí vamos a tomar.
1: ¡Feliz cumpleaños! Desde Palmira, la gente bella de Palmira.

a todos sus cumpleaños en el día de hoy. Todo este combo espectacular: Mauro Itaño, Kevin Tombe, Vanessa Narváez, Tito Varela, Rafico, el DJ Juli. Les enviamos un fuerte abrazo desde aquí, desde los micrófonos de Tropicana. Dios los bendiga y que hoy y siempre tengan un excelente día. Y recuerden sonreírle a la vida.

0: Así que de una vez vamos a complacer a los oyentes que han solicitado sus canciones en esta Tropiteca de Tropicana.
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0: Porque se viene demasiado. Ahí está mi hermanazo, Emerson Vélez. Ahí está tu canción favorita en Tropicana.

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1: ¡Ahí está el maestro Alejandro Fernández! ¡Mátala! ¡Ay, ay! ¡Sírvalo, sírvalo, miedoso!
2: Amigo, ¿qué te pasa? ¿Estás llorando?

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día, ¿cómo vamos? Nueva hora, nueva melocha para todos ustedes a las 3 de la tarde, 14 minutos en este domingo sabroso, domingo de buenos clásicos y que la hemos pasado, la verdad, espectacular con la buena música. Hemos cantado, la hemos servido, la hemos destapado y además de eso, pues hemos escuchado unos clásicos que suenan por los 93.1. Pues de una vez activamos nuestro Tropic WhatsApp 311-2222-931. Nuestros conductores, nuestros amarillitos, los que van trabajando en aplicación, los que también en estos momentos pues se andan dando un borondo por la ciudad de Santiago de Cali. Qué rico estar con todos ustedes, acompañarlos en esos buenos momentos de familia y en esos momentos de unión, que es lo más importante. Por acá saludamos a Camilo, por acá saludamos a Daniela, los saludamos a cada uno de ustedes, a Jairo, a Lucía, también saludamos a Fernanda, a Andrea, que andan reportando sintonía a esta hora ya de la tarde. También saludamos a Alex, bienvenido. También saludamos a Diana, Dianita. Gracias, Diana, por estar reportando sintonía con Tropicana, la más bacana.

Así que los invitamos a todos ustedes para que desde ya, oyentes de Tropicana, vayan y se echen un borondo muy espectacular en @mitropicana93, porque son 30 días. 30 días de milagros y 30 días de sueños que hemos cumplido, la verdad. Y estamos en una labor muy bonita con cada uno de los oyentes, porque ayer estuvimos realizando algo muy especial. Y yo quiero que ustedes vayan a ver de una vez en Instagram, @mitropicana93. Ya mismo también saludamos a Johnny desde España, que a través de la aplicación de Tropicana nos está escuchando y también viendo por TikTok. Así que, oyentes, 311-2222-931, los amamos.

0: buenas tardes, ¿qué dicen por acá?
1: Con las buenas tardes, mi tropi, tropi, tropi, tropi, tropi, tropi, tropi, tropi, tropi, tropi, tropi, tropi, tropi, tropi, tropi, tropi, tropi, tropicana. La número uno desde la ciudad de Cali, desde el polideportivo de Floralia, el mejor polideportivo de Cali.
0: Eso, muy bien.
1: Briana, mi famosa Dino con su tío Yair, el famoso Yayi, pasándola rico aquí en la piscina. Dios los bendiga y Dios los proteja. Mi tropi, tropi, tropi, tropi, tropi, tropi, tropi, tropi, tropicana, la mejor.
0: Eso, mi hermanazo, vean la familia disfrutando de un domingo de piscina, domingo de bañadero, domingo de escuchar la mejor programación de Tropicana. 3 de la tarde, 18 minutos, saludamos a Karen Daniela, que dice presente.

0: 3 de la tarde, 26 minutos. 3 de la tarde, 26 minutos. El maestro Julio Jaramillo. Nuestro juramento para servirlo. 311-2222-931. Eso es un clásico que no puede faltar. Y como los discos del maestro Alci Acosta. Y cuando suena Alci Acosta, uno le da como una sed. Así que de una vez vamos a escucharlo. 311-2222-931, ole.
1: Ay, no diga nada, Alejandro, que uno lo invita a usted y no sale nada. Ya hace rato lo estoy invitando a comer un berraco pescado y nunca me ha dicho que sí. Entonces, aquí lo digo públicamente para que lo escuche nadie.
0: Rodrigo, vos no salís con nada, Rodrigo. Notoriás a uno y no pasa nada con vos. 3 de la tarde, 27 minutos. 3 de la tarde, 27 minutos. Los saludamos a cada uno de ustedes a través del Tropic WhatsApp 311-2222-931. Por acá, saludos a Julio, Julito. También por acá saludamos a Vargas, saludamos a Lucía, saludamos a Dani, saludamos a Robin desde Panadería La Quinta. También está por acá con nosotros Samuel, que está en el exterior escuchando Tropicana, la más bacana. También saludamos a Natalia y a cada uno de ustedes que en estos momentos se están reportando sintonía. Esta tarde está sabrosa, está rica para uno tomarse una buena luladita, comerse un buen cholado. Así que ustedes, oyentes, todos los conductores, 311-2222-931, reporten sintonía. ¿Qué dicen por acá? Ah, pero es que Rodrigo también. ¿Qué pasó, Rodrigo? Cuénteme.
2: Es un buen cholado.
3: Muy buenas tardes, amigos de la Tropicana, hombre. Olé. Esta gran emisora aquí de Cali, la mejor emisora.
0: Eso.
3: La Tropicana, la emisora más bacana.
0: Eso.
3: Habla con Orlando Gutiérrez de aquí, Orlando. De Sartudas. Es tan amable, me pone un temita de Alci Acosta, la copa rota.
0: Ush.
3: Cordial saludo a todos, muchachos.
0: ¡Sírvame la copa rota! Ay, no, pero ¿por qué la...? Espera un momentico. Ay, Dios mío, se me trabó el computador, muchachos. Vamos a complacerlo a todos ustedes. 311-2222-931. Porque es que ustedes son los mejores oyentes del mundo mundial. Escúchense en esto. Ay. Por favor, no sean así. Yo estoy trabajando, muchachos. Por favor, no. ¡Sírvalo!

¿Sabe qué otro tema es bueno del maestro hacia el Costa? Escuche. Ay, Dios mío. ¿Por qué se fue? Ay, Dios mío.

0: 311-2222-931. Lo dejo completo, ¿qué dicen ustedes? Lo dejo completo, ¿qué dicen ustedes? 311-2222-931. Oyentes de Tropicana, el maestro Alci Acosta en esta tarde de Tropiteca. Tarde de Tropicana.
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0: Por acá me envían un sticker diciendo: ¡Juli, sírvalo, sírvalo, sírvalo!
2: Lo completo y el remate lo con 5 centavitos, pues gordo, con plástico me puede, mano, para quedarme ahí, pues.
0: Ahí está, oyente de Tropicana, lo dejo, escuche, escuche, escuche, escuche.
3: Muy tarde fue.
0: Notas de voz, 311-2222-931, 311-2222-931, ¿qué dicen por acá?
4: Póngalo, póngalo, póngalo.
0: Más oyentes, 311-2222-931. Ahí está el maestro Alci Acosta. El último beso. Eso es un clásico de clásicos. Y que la verdad, ese clásico llega al corazón. Por acá me dice Cristina: Juli, déjalo, déjalo, con mucho gusto.

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1: Déjalo rodar completo, Tropicana, la más bacana.

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1: Seguimos con todos ustedes en esta Tropiteca de Tropicana. Saludando a Lida, saludando a Nati, saludando a Rodrigo, saludando a todos los oyentes que reportan sintonía con Tropicana. Estamos en la Tropiteca con Valladuro, venga suave, qué rico. ¿Cómo dice esto? ¡Ay, no, míralo!
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1: Y escúchalo con Tropicana, la más bacana. Esta es la emisora diferente que ayuda a los peluditos y a la gente. 311-2222-931, Tropicana. Y un saludito para allá, para la nevera, para Biofara, on de la radio.

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0: familia, qué rico. Vaya duro, venga suave. Suena la salsa en Cali, en todo el mundo. Porque somos la capital de la salsa, donde está la salsa de verdad. No como que la gente que copea. Así que de una vez vamos a saludarnos a cada uno de ustedes. 311-2222-931. ¿Qué dice el Tropi WhatsApp? ¿Qué dice el Tropi WhatsApp? Buenas tardes, buenas tardes, buenas tardes, buenas tardes.
1: Juli, Juli, Juli, Juli.
0: ¿Qué dice,
1: Juli,
0: papi?
1: Juli, amigazo, Juli, Juli, Tropicana, la más bacana, Juli, Juli.
0: ¿Sí?
1: Tiene el amarillito desde su familiar a la media. Estamos en sintonía con Tropicana. Juli, Juli, Juli, un disquito bacano ahí de la gran banda caleña.
0: Sí.
1: Cumbia de ovejas de la gran banda caleña.
0: Uf, papi, le está tirando duro. Bacano, chévere. Mazo, tiene 311-2222-931. Hola, buenas tardes.
2: Ya, Juli, ya, Juli. Buenas tardes, con
0: Olé.
2: Tropicana, la más bacana. Habla Pichirilo rodando
0: Pichirilo.
2: Aquí en el amarillito por las calles de Cali. En la galería Santa Elena. Colócame ahí, pues, el disquito, porfa, hombre.
0: ¿Cuál?
2: ¿Ah? Entre compas y amigos.
0: Usted la quiere destapar y anda en el amarillito. Usted la quiere destapar y anda en el amarillito. Ya venimos con eso. Ya venimos a destapar. Pero ¿qué dice Guillermo?
3: ¡Ole! Buenas tardes, Juli, en Tropicana, la más bacana. Hoy un domingo espectacular. Juli coloca la música y nos pone a bailar. Bendiciones, Juli, en Tropicana, la más bacana.
0: Así es, muy bien, oyente de Tropicana, Guillermo. Por acá nos están enviando notica de voz. Hola, buenas tardes.
4: Con las buenas tardes, mi tropi, tropi, tropi, tropi, tropi, tropi, tropi, tropi, tropi, tropi, tropi, tropi, tropi, tropi, tropi, tropi, tropi, tropi, tropi, tropi, tropi, tropi, Tropicana, la más bacana. Y aquí desde el Polideportivo de Floralia.
0: Eso.
4: El Polideportivo de Cali. Con mi subintendente Briana, alias Dino, con su tío Yair, el famoso Yayi. La más bacana, la número uno de Cali, mi tropi, tropi.

corriendo la tarde de rápido, pero estamos gozando con la buena melocha, con la buena sintonía de Tropicana, la más bacana. Recuerden irse a dar un borondo por nuestras redes sociales, @mitropicana93, @mitropicana93, para que ustedes vayan a ver todo el contenido, porque tenemos 30 días, 30 milagros, que la verdad, le agradecemos a cada uno de ustedes por hacer parte de estos 30 milagros y que está cumpliendo Tropicana, la más bacana, porque ayer cumplimos un milagro. Ayer cumplimos un milagro. Vayan a ver ese milagro a través de nuestro Instagram, @mitropicana93.1.

0: A las 4 de la tarde, 27 minutos, 4:27 minutos, en Tropicana, la más bacana. Continuamos con los buenos éxitos, programándolos a cada uno de ustedes, a cada uno de los oyentes de Tropicana, la más bacana. Bacanísima en ese domingo. Y yo quiero desde ya, todos los oyentes reportando sintonía y de una vez. ¿Desde qué lugar, de qué parte de Santiago de Cali anda? O si estás en su casa de una vez, envíeme un videito diciéndome: Juli, papi, reportando sintonía aquí desde mi casa con un videito rápidamente, oyentes de Tropicana. Aquí los estamos escuchando a través de una nota de voz 311-2222-931. Estamos en este domingo, domingo de Tropiteca, domingo donde los clásicos suenan.
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0: Y se viene un clásico de la salsa que dice: pa bravo yo. ¡Vaya! Ahí está el maestro del conjunto Justo Bentancur. ¿Cómo dice? Pa

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1: A las 4 de la tarde, 41 minutos, nos reportan accidente en el kilómetro 17 en la vía al mar. Reportan a esta hora un volcamiento de vehículo particular sobre el kilómetro 17 vía al mar. Mucha precaución, oyentes de Tropicana, los que en estos momentos andan por esta zona. Manejar con precaución. 4 de la tarde, 41 minutos. Recuerden que hoy también tenemos el retorno a casa. Muchos también ya en ese momento ya van saliendo y retornando para su hogar. Los que van saliendo del kilómetro 30, los que vienen de Buenaventura, los que salen de Dagua, los que salen de Tocotá, El Cremal. Así que hoy es el retorno a casa, porque mañana es lunes. Lunesito lindo, volver al trabajo, volver a darla toda como siempre, a sonreírle a la vida. Pero yo les tengo una pregunta a ustedes, queridos oyentes, a todos los conductores que en esos momentos nos están escuchando a través de los 93.1. ¿Usted cómo ve la llegada de James Rodríguez al Nacional? ¿Cómo lo ve usted? Porque James Rodríguez dice que ya el Junior quedó atrás. Escuchen esto. Y ustedes también a través de las redes sociales han visto.
2: Eso de Junior no, yo creo que ya es pasado, ¿no? Ahora estoy acá. Estoy aquí feliz.
1: Pero venga. Pero no se trabe. No se trabe, papi. No se trabe. ¿Qué dice, pues?
2: Creo que este club y esta camiseta es la que más pesa aquí en Colombia. Así que, dicho esto, pues ya está. Eso de Junior no. Yo creo que.
1: ¿Usted cómo ve a James Rodríguez en Nacional? ¿Cómo lo ve? 311-22-22-931. Ahorita todos los de Nacional van a comenzar a 311-22-22-931, oyentes de Tropicana. Por acá nos reportan sintonía desde el barrio Alfonso López. La gente del barrio Alfonso López, bendiciones cada uno de ustedes. También del Morichal. Desde Guabinas, la gente de Guabinas. También del Saladito, aquí están reportando sintonía. A través del 311-2222-931 en Tropicana. ¡Tropicana!
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0: Los dedos.
1: Ahí está el gran combo. Y hablando de Nacional, pues en estos momentos está jugando Atlético Nacional con Águilas Doradas. Y pues vamos a escuchar a los oyentes que dicen a través del Tropic WhatsApp 311-2222-931. Por acá, hola, buenas tardes.
2: Tío Juli, ¿qué más?
1: Ole.
2: La avenida de James a los panaderos no demuestra otra cosa que a ese man ya no lo quiere ni la mamá. Ya le tocó venirse para acá a quemarse, a terminar de quemarse.
1: Ay, Dios mío, santo. A esta hora, 311-2222-931. ¿Qué le parece a usted la llegada de James Rodríguez al Atlético Nacional? 311-2222-931. En estos momentos, Atlético Nacional está jugando con Águilas Doradas. Va 0 por

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Ahí están los Bambam. Se llega la noche disfrutando de la buena programación de Tropicana. Ese retorno a casa. 311-2222-931. Arriba mi gente salsera. Arriba mi gente de Santiago de Cali. Volviendo a retornar a casa. Volviendo a la capital más sabrosa. ¡Oye! 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

ese domingo, domingo de fútbol, domingo de partidos, domingo de torneos, porque en estos momentos, en el torneo de la Dimayor, en estos momentos está jugando, oyente de Tropicana, mucha atención, Boca Junior de Cali contra Real Santander. También va 0-0 en la Liga Dimayor, Nacional Águilas Doradas. También en la Superliga de Argentina está jugando Independiente y San Lorenzo. En esos momentos va ganando Independiente. A partir de las 6 de la tarde vamos a tener el partido de Deportes Quindío y Patriotas Boyacá. A las 6:30 ya de la tarde va a jugar el Deportivo Cali contra Once Caldas. 6:10. Programado a las 6:10. Pues este partido, Once Caldas y Deportivo Cali van a estar jugando en el día de hoy, oyentes de Tropicana, la más bacana. Y en la Superliga va a jugar a partir de las 7:30 de la noche Huracán con Racing Club. Y ustedes se informan ahí en la parte deportiva con Tropicana, la más bacana, a las 5 de la tarde, 24 minutos. 5:24. Así que todo el mundo reportando sintonía a través de 311-2222-931. Recuerda que tenemos 30 días de milagros. Y además, ayer tuvimos un milagro muy bonito, muy especial. Y que los invito a todos ustedes para que vayan ya de una vez a nuestro Instagram, @mitropicana93. Y también los invitamos para que descarguen nuestra aplicación de Tropicana, para que nos escuchen 24-7 en este domingo, en este retorno a casa. Pues ahorita estaba sonando el maestro Lisandro Mesa, Alegría y Amor. Pero ahorita se viene el maestro Víctor Manuel con la buena salsa y el buen ritmo y el buen sabor en Tropicana en este domingo. Te informamos todo lo que está en tendencia, todo lo que está pasando en estos momentos. Acaba de anotar un gol en el torneo Dimayor, Boca Junior de Cali jugando contra Real Santander en estos momentos. Bueno, y ya finalizó. Ese partido quedó 2-0 ganando Boca Junior de Cali. Acaba de finalizar este partido en el último minuto. Boca Junior mete su gol para quedar 2-0. 5:25 minutos.

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1: 5:44 minutos. En ese momento va ganando Atlético Nacional con Águilas Doradas. A esta hora te informa Tropicana en la Papacana. Recuerde que mañana, muy puntual, a partir de las 4 de la mañana, está Cómo Amaneció Cali de Tropicana, para que usted se entere de todas las noticias más importantes del Valle del Cauca y todo lo que está pasando en Colombia, en el mundo. Kevin Tombe, Mauro Etayo, Vanessa Narváez, este combo espectacular desde muy temprano, informando a la ciudadanía. También nosotros nos vamos escuchando a partir de las 2 de la tarde en las tardes bacanas, bacanísimas. Así que venimos recargados de mucha información de todo lo que está pasando en Colombia, en el mundo. En estos momentos también está en la Superliga de Argentina. Va ganando Independiente 1-0 con San Lorenzo. Eso es de Informa Tropicana. Recuerden que a partir de las 6 y 10 de la tarde juega Deportivo Cali. Deportivo Cali, oyente de Tropicana, con 11 Caldas, 6 y 10. Te lo informa aquí. Y a partir de las 6 en punto está jugando oyentes Deportes Quindío y Patriotas Boyacá. A esta hora, a las 5 de la tarde, 45 minutos. Esto es La Tropiteca de Tropicana. Recuerde, yo soy DJ Juli, para que de una vez me sigan en las redes sociales, @DJ Juli Oficial.

0: muchos sueños con Tropicana, la más bacana. 5:46 minutos, DJ Juli. Recuerde seguirme en las redes sociales, @ DJ Juli Oficial.
1: Oiga, mijita, ¿qué es lo que toco por ahí? Una cosa como rara, mija.

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